Continúas aquí en la sintonía de Radio Crónica Folk Musical en Radio Filispín. También un saludo a xente de Radio Piratona de Vigo que andan con algunos problemas técnicos. Agardamos que esas estén solventados. También saludos para todas as nosas amigas y amigos aí nas Rías Baixas. Edición número 157 de Off Mental dedicado ao selo de vanguarda portugués Crónica. Podedes achar aí en internet, se buscades Crónica Electrónica, probablemente vos hayan moitas referencias e variados enlaces. Programa dedicado a un traballo extenso que originalmente tivo o formato de emisión de radio, específicamente para Radio Eira, un proxecto do colectivo OSO, O-S-S-O, que emite en FM para as comunidades locais de San Gregorio e Caldas da Raíña, no país viciño, Portugal. Un saúdo a toda esa xente de Portugal que nos ouve desde aquí, desde a banda irmá do noroeste da península Galiza. Traballo, como decimos, repartido en bloques de 8 minutos aproximadamente, analizando, repasando cada un dos anos, do 2003 ao 2023, momento no que Crónica, o selo discográfico de música experimental de arte sonora, cumpría 20 anos. Miguel Carballais e Pedro Tudela, ademais de ser parte do cadro de persoal do selo discográfico, son os fundadores do selo e se encargaron precisamente de reconsiderar, remisturar, reapropiarse de alguna maneira de todos eses traballos de diversos artistas e fundilos en cada un deses bloques que vos estamos ofrecendo. Víamos o bloque pertencente ao ano 2004. Se vos parece, imos subir dous bloques consecutivos correspondentes ao ano 2006 e 2007.

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0: deixaron, como que aumentaron un pouco as cifras, non? Penso eu que era un poquinho para eso, pero bueno, foi unha tarde chula.
1: Que pasaste desvén.
0: De mina en mina.
1: podedes facer rutas temáticas a partir deste libro agora.
0: Sí,
1: madre.
0: De feito, onte foi por ali, eu non entrei, pero xa hubo dúas personas que entraron e dicen, no, aquí vamos a volver porque hai que entrar aquí as minas e tal. É unha cosa que está, bueno, está entretenida.
1: É un conocimiento da parroquia desconocido, ¿no? Conocer o lugar onde se vive.
0: Exacto.
1: Esto é. Espérate un momento. Según a noticia do Faro de Vigo de 1902, la traída de aguas, una visita a los manantiales de Bembrive. Terminado el periodo de tramitación del proyecto de abastecimiento de aguas de Vigo, Dios mío, pero Vigo en ese momento tampoco tenía tantos habitantes. Y próximo el instante a que comience a realizarse mejora tan importante, se verificó ayer una visita a los manantiales que han de utilizarse, la cual sirvió para evidenciar la acertada decisión de esto, que estos fueran elegidos. Jesús, como escribían antes, que no se entendía nada.
0: Por eso transcribo tal cual.
1: Espera, pero lo mejor es... Nada, no pasa nada. Los expedicionarios, que creo que era desvos otro día, se trasladaron en carruajes a la capilla de San Colmado, en la parroquia de Zamanes, que se encuentra en la parte más alta del monte donde se encuentran los manantiales. Aquí...
0: Si fueron un poco por atrás, entraron por atrás, non coñecían ben o territorio.
1: Era unha voltiña de máis.
0: Sí.
1: Qué chulada.
0: Sí, sí,
1: qué
0: aparte chulada. Pasai o traballo de transcribir todas esas noticias, porque... un poco te traslada, esa manera de redactar te traslada a época.
1: Sí.
0: Está muy chulo, ¿no?
1: Sí. Bueno, hay un montón de historias.
0: Sí, son, como digo, son pequeñas historias.
1: Sí.
0: Pero que todas ellas pequeñas fan que a historia de Bembrive pues que sea importante. De feito, a historia do rural vigués, ainda estuve ahora no Instituto de Estudios Vigueses, fun hasta ali a levarlle dous libros. Ellos dicen que la historia del rural vigués está por escribir.
1: Claro, esto es totalmente tradición oral, ¿no? Y sin valorar también, ¿no?
0: Y los pequeños estudios que hay, porque sí que hay Tierra de Fragoso, de Espinosa Rodríguez, en los años 40, boletín de estudio histórico de Nicolás Taboada Leal. Bueno, hay pequeñas cousiñas, pero cada historia de cada parroquia son como dos páginas como mucho.
1: Sí.
0: Entonces, siempre que escuitabas algo ou leías algo da historia das parroquias, era de aí casi un copia-pega, non?
1: Sí.
0: Este, por lo menos este de Bembrive, é un traballo original que foi ás fuentes, e das fuentes brota a historia, non? Entón, un pouco, que hai que facer un pequeno análisis estudiando esas fuentes e facer un relato que é un pouco máis complexo, non? Que facer un relato entendible, comprensible e que sea fácil de ler, non?
1: Muy ben, volvo ao índice. Contas da historia de Bembrive que os nomes dos lugares o que hai na parroquia, como se ganaba a vida, non? Os moiños...
0: Sí, de feito, gracias a que temos o catastro de Ensenada, pois lle fixen un análisis profundo e aí sale pois todos os moiños que había, o gando que había, as utilidades da terra que había. Entonces ese é un capítulo prácticamente o estudio do catastro de Ensenada.
1: Logo, do que falamos antes, as familias fidalgas.
0: Sí, que familias fidalgas, claro, eu estaba moi centrado en Bembrive, descoñecía un pouco o resto das contornas das parroquias viguesas rurais, pero bueno, saco tempo, vou, bueno, pues vas por curiosidade lendo e tal. E Bembrive, a diferencia de outras, tuvo moita hidalguía, tuvo 4 ou 5 familias hidalgas, que era o que lle daba un poquinho a chispa naquelas épocas.
1: Sí.
0: Por qué? Porque hai moita documentación. Cando fundaban as capellanías, que era como unha manera de asegurar a herencia aos fillos.
1: Sí.
0: De feito, o terceiro fillo sempre o metían a cura. Pa qué? Pa que pudera ser o capellán desas capillas. Ainda que non tuvese devoción eclesiástica, o metían a cura.
1: Ah.
0: E logo hai tamén a primeira maneira de asegurar o
1: capital.
0: O capital é cos maiorazgos. Entonces,
1: e en Bembrive se daba?
0: Sí, claro. Hubo varios maiorazgos. O primeiro, o de Pedro o capitán Pedro de Puga fixo un maiorazgo e tal. Entonces, como entras sempre en disputas, que ven un primo que reclama unha terra, que ven o... Entonces, aí sempre hai moita documentación, e coa documentación armas a historia, non?
1: Sí.
0: E logo temos as capillas, a consecuencia desas familias. E as capillas que levan? A festas. A festa de San Blas vende unha capilla. A festa da Parrocha, que sigue existindo, no barrio da Parrocha, vende unha capilla que había na Parrocha, non? Entón, bueno, o temos en Bembrive, aí está explicado.
1: Sí. vamos, a prehistorias mámoas das que falaches tamén, e a xente o que terá na memoria solamente de dato histórico de Bembrive é que hai unha iglesia románica.
0: Sí. ¿No? A iglesia románica está datada no 1224, creo que era a fecha de consagración, pero os estudiosos dicen que era un templo prerrománico. Ese o capítulo de arqueoloxía, documentación medieval, en este caso o patrimonio eclesiástico de como era a igrexa e todo isto, eu fixen como unha recopilación de todos os datos e os puxen aí. Eu aí non aporto nada. Digamos que fixen un pequeno copia-pega,
1: sí,
0: sempre
1: sí.
0: Aportando a fuente, xuntando toda esa información nun mismo libro, non?
1: Sí, sí.
0: Pero bueno, si de feito os estudiosos dicen que había un templo prerrománico. A portada norte ten como un trisquel, ten aí unhas figuras moi chulas que o que máis atestigua que hubo antigamente un templo prerrománico.
1: Moi ben. De todas as historias que contas aquí, ti entretuvecheste máis con que coa historia dos veciños, me dá a impresión. Cos veciños, a historia viva que che foron contando.
0: Sí, de feito, o último capítulo, capítulo 9, del século 20, levoume traballo porque era cando máis cousas ocurriron, ¿no? Pero en Bembrive entendo que en todos sitios. Empezou o agrarismo, co agrarismo naceron as rondallas. Está todo relacionado. Dese agrarismo logo derivou en actividade política. Tamén hubo unha sociedade repobladora forestal, como hubo en outras parroquias.
1: Sí.
0: Hubo tamén un centro de estudios da libertad, que era unha asociación anarquista. Entonces ocurrieron moitas cousas. Bueno, tamén gracias a aqueles testimonios que me ofreceron aquela xente, pues puden completarlo bastante, bastante ben. Pero o que máis me chamou a atención foron estos, os persoeiros de Bembrive. De feito, por exemplo, Juan Carrera, buscando no libro de defuntos, ¿no? Vas aí buscando, bueno, buscando sen saber que vas a topar, e de repente fallece en 1856. Fallece don Juan Carrera, vecino de Mourelle, real guardia alabardero.
1: E eso que digo, significa?
0: Claro, todo este camiño era novo para mí, eu foi autodidacta, ¿no? Digo, ¿qué carajo é un real guardia alabardero? Claro. Entonces, os reales guardias alabarderos son aqueles militares que están dentro de palacio, protexendo a corona, a familia real. Entonces, dixen, carai, vou escribir o archivo militar de Segovia a ver se teñen o expediente deste veciño de Segovia.
1: E tiñan.
0: Dice, tenemos este expediente, tiene usted que pagar las tasas y se lo mandamos a su casa.
1: Entonces, ingreso. Nada.
0: Sí, sí, como todo. O depósito legal, o ISBN, o todo hai que pasar por Caixa. Efectivamente, pedín o archivo de Segovia que me enviasen o expediente militar, vamos, está al detalle, dónde estuvo, en qué batallas, os grados que estuvo de soldado raso, luego ascendeu a sargento, luego ascendeu... Entonces, súper interesante. Non cualquiera era Real Guardia Labardero, ¿no? Entonces, bueno, está no texto. Debido a los méritos acaecidos durante su carrera militar, ascendemos a don Juan Carrera, vecino de Bembrive, a la categoría de Real Guardia Alabardero en el año 1854. Bueno, está ahí transcrito, ¿no? Estuvo en palacio, pues, 3 o 4 años, este hombre, este vecino de Bembrive, hasta que, bueno, por enfermedad entiendo que vivo a Bembrive, falleceu, ahí quedó. Entonces, bueno... Sí. Seguramente, cando algún veciño de Bembrive, de apellido Carrera, investigue e rasque un pouquiño, dirá, concho, pues igual era meu tatarabuelo ou meu tataratatarabuelo, ¿no?
1: É que aí quería chegar eu.
0: Sí.
1: Claro. Agora tú eres si queres saber do teu árbol genealógico, esa referencia, xa che pediron.
0: Sí, bueno, de feito...
1: Xa che pediron familias, a ver, rasca aí e cuéntame de onde viene, hasta onde chegas.
0: Sí, a ver, de feito, outras cousas das que fago, aparte de... O sea, fora do meu traballo habitual, é facer genealogía. Se eu fixen a miña, entón, claro, a xente entra pola casa, mira os árboles, están expostos na parede, están moi chulos. Entón, bueno, pouquinho a pouco, a xente me foi, pues, encargando a súa historia familiar. eu fago tamén traballos de historia familiar. Recupero a historia familiar da xente, de onde ven, de onde non ven, se era albañil, bueno, albañil daquena, pero se era labrador, se era carpintero, se era escribano, entonces sempre aparecen cousas interesantes, ¿no? Eso leva a que eu, cando alguén se me presenta, me dice os apellidos, eu xa sei máis ou menos, xa sei de que zona é, se si é de Vigo, se si non é de Vigo, se si é de Vigo, de que zona é, e se non, bueno...
1: Pero sí. Cocos Comesaña, perdóname, pero tes un ligerito problema.
0: ¿Por qué?
1: Hombre, porque hai 50.000.
0: Sí, eso sí. Sí, pero bueno, xa sei que é da zona do Fragoso. Comesaña, ah, da zona, sí, do Fragoso.
1: ¿Y Osabalde?
0: Eso es puro BBADE. Puro BBADE.
1: Bien, muy bien.
0: Es un apellido, es un apellido toponímico.
1: Sí.
0: Cualquier persona que haxe no mundo con apellido Abalde é de BBADE.
1: Sí, na zona de Abalde.
0: Do lugar de Abalde.
1: Claro, eso é, Abalde. Muy bien, pues... Sí. Casi o linde con Benbrive.
0: Sí, sí, casi o linde.
1: Pois eres o Google de Benbrive.
0: Sí, sí, eu penso que sí. Ahora...
1: Muy ben, ahora tendes un libro aquí donde cheirar un pouco a historia olvidada de Benbrive, un libriño. Donde, no quiosco, que? Se atopa?
0: Se vende no quiosco de Merchi, mundialmente coñecido, sobre todo en Benbrive, porque todo o mundo en Benbrive coñece o quiosco de Merchi.
1: O quiosco de Mexicaleo, que pasas pola iglesia.
0: Exacto, que está ali.
1: Aquel pequeno.
0: No, está na rúa, na estrada general que vai de, sí, Vigo a Benbrive, e logo sigue pa Beade.
1: Sí,
0: o que está na estrada da igrexa é un estanco.
1: Sí, sí, eso é nada, aí te xa toma lo viño, disfrutas, exacto, un rato dunha tenda estanca.
0: O quiosco é na carretera, na general.
1: Se tendes un nero pequeno como me sobre... Tú sabes que un día fomos a... Vou a contar a anécdota familiar. Baixamos un día andando o quiosco de Merchi, sí, desde Beade, desde a iglesia de Beade, sí, polo largo todo ese do facho, para ir a comprar uns ninjago que tiñan especialmente ali no quiosco, que é pequeniño, pero ten de todo.
0: Ten de todo. Aparte,
1: volvemos, e non había ese ninjago específico, sí, que buscábamos sobre, outra vez puesta para arriba andando.
0: Bueno, hai teléfonos, pudiste chamar e evitar a caminata, non?
1: Pero non conocíamos a historia de Benbrive. Os camiños para chegar a Benbrive.
0: Sí, hai outro capítulo que falo dos camiños, por exemplo. Sí.
1: Vamos por detrás da iglesia, un camiño precioso, ali.
0: Camiño de Pumariños.
1: Sí. Lindísimo. Luego volvemos por outro que, bueno, non che conto por onde, porque tardamos
0: pues
1: moito máis en
0: o que coñeza o quiosco de Merchi, xa sabe onde, o que non o coñeza, o ponga en Google, xa está aí de primeiro, en primeiro lugar, e vamos.
1: Xa está.
0: Non ten perdida. Hoxe en día non é problema.
1: Un libriño con papel satinado, cual se agradece, fotos, texto, porque senón...
0: Sí, no, o libro é da mesma calidade de Rondallas, na segunda edición. Ten solapa...
1: Te falta o marca página, simplemente para saber onde... Xa, sí, ay, ¿no? Cuéntame de etiquetado, yo dedicas aos sobrinhos, por
0: sí,
1: qué?
0: Claro, porque os meus sobrinhos son moi importantes.
1: Acabo de falar do meu, que me levo hasta Benbrive a buscar un santo ninjago.
0: Pedro e Sofía, que faría eu sen eles, non? Sofía ten 7 aniños e Pedro ten 3, vai, sí, sobre 3. Bueno, eu para os nomes e para as idades son fatal, o sea que se non acertei foi por un ano como moito, pero
1: igual isto é escoitado o ano que ven, esa está, o sea, esa está update.
0: Pero si sí, é dedicado a eles porque si, sí, pois pues quero moito.
1: Moi ben, pois pues aí, queridos, tendes un pedaciño da historia da parroquia.
0: Sí, sí.
1: Gracias por todo este traballo que te metes así sin querer, que te vai levando,
0: sí,
1: que pos punto e aparte cando lle fas o libro.
0: Sí, bueno, ahora un punto a descansar un cacho, porque con esto levo 20 y pico años.
1: Sí.
0: Ahora quedaría a historia recordada, ¿no? Porque de 36 para atrás está olvidado, ¿no? Ninguén recorda xa, pero se porque hay xente que me dice, que parache no 36, tens que facer hasta hoxe. Bueno, eso sería outro libro que chamaría A historia recordada.
1: Que xa está el, xa está enfiada, xa lle ten o índice, xa ten que llevar xa a cabeza, esos personajes.
0: A cabeza non para.
1: Ai, pois pues eu teño personajes tamén, para que, sí, hombre, claro, a ver, os matrimonios eran entre parroquias, non?
0: Sí, sí.
1: Pois pues hasta...
0: Cerquiña, como moito a do lado ou da máis alá.
1: Pois os de Benbrive, ou cos de Beade ou cos de Valladares casaban.
0: Sí, sí,
1: ou
0: sí,
1: pa outro lado, con que limita?
0: Con Cabral.
1: Ben, con Cabral. Casaban cos de Cabral? Hai mito un
0: sí,
1: poco,
0: algún,
1: ¿no?
0: Hai. Con, sí. A Candeanza non chegaban.
1: Demasiada cuesta para arriba. Moi ben. Gracias, Diego.
0: Nada,
1: un placer, como sempre.
0: Moi ben.

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Josh Johnson anuncia o álbum Animative, onde toca saxofón, sintetizador, sampler, piano, Rhodes, percusión, clarinete baixo, guitarra e sintetizador de percusión. A peza chamase Reese.

Entre o rock alternativo, unas gotas de jazz e sobre todo o pop, soa Lo sé, o novo single do canario Usted.

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0: Século XX levoume traballo porque era cando máis cousas ocurriron, ¿no? Pero venbrive entendo que en todos sitios empezou o agrarismo. Co agrarismo naceron as rondallas. Está todo relacionado. Dese agrarismo logo derivou en actividade política. Tamén hubo unha sociedade repobladora forestal, como hubo en outras parroquias. Sí. Hubo tamén un centro de estudios da libertad, que era unha asociación anarquista. Entonces ocurrieron moitas cousas. Bueno, tamén gracias a aqueles testimonios que me ofreceron aquela xente, pues puden completarlo bastante, bastante ben. Pero o que máis me chamou a atención foron estos, os persoeiros de Benbrive. De feito, por exemplo, Juan Carrera, buscando no libro de defuntos, ¿no? Vas aí buscando, bueno, buscando sen saber que vas a topar, e de repente fallece en 1856. Fallece don Juan Carrera, vecino de Mourelle, real guardia alabardero.
1: E eso que digo, significa?
0: Claro, eu todo este camiño era novo para mí, eu foi autodidacta, ¿no? Digo, que carajo, un real guardia alabardero. Claro. Entonces, os reales guardias alabarderos son aqueles militares que están dentro de palacio, protexendo a corona, a familia real. Entonces, dixen, carai, vou escribir o archivo militar de Segovia a ver se teñen o expediente deste veciño de Segovia.
1: E tiñan.
0: Dice, tenemos este expediente, tiene usted que pagar las tasas y se lo mandamos a su casa.
1: Entonces, ingreso.
0: Nada. Sí, como todo. O depósito ilegal, o ISBN, o todo hai que pasar por Caixa. Efectivamente, pedín o archivo de Segovia que me enviasen o expediente militar, vamos, está al detalle, dónde estuvo, en qué batallas, os grados que estuvo de soldado raso, luego ascendeu a sargento, luego ascendeu... Entonces, súper interesante. Non cualquiera era real guardia alabardero, ¿no? Entonces, está no texto. Debido a los méritos acaecidos durante su carrera militar, ascendemos a don Juan Carrera, vecino de Benbrive, a la categoría de Real Guardia Alabardero en el año 1854. Bueno, está ahí transcrito, ¿no? Estuvo en Palacio, pues, 3 u 4 años, este hombre, este vecino de Benbrive, hasta que, bueno, por enfermedad entiendo que vivo a Benbrive, falleceu, ahí quedó. Entonces, bueno... Sí. Seguramente, cando algún veciño de Benbrive, de apellido Carrera, investigue e rasque un pouquiño, dirá, concho, pues igual era meu tatarabuelo ou meu tataratatarabuelo, ¿no?
1: É que aí quería chegar eu.
0: Sí.
1: Claro. Agora tú eres si queres saber do teu árbol genealógico, eres a referencia, xa che pediron.
0: Sí, bueno, de feito...
1: Xa che pediron familias, a ver, rasca aí e cuéntame de onde vienen, hasta ver hasta onde chegas.
0: Sí, a ver, de feito, outras cousas das que fago, aparte de... O sea, fora do meu traballo habitual, é facer genealogía. Se eu fixen a miña, entonces claro, a xente entra pola casa, mira os árboles, están expostos na parede, están moi... moi chulos, entón, bueno, pouquinho a pouco a xente me foi pois encargando a súa historia familiar. Eu fago tamén traballos de historia familiar, recupero a historia familiar da xente, de onde ven, de onde non ven, se era albañil, bueno, albañil daquena, pero se era labrador, se era carpintero, se era escribano, entonces sempre aparecen cousas interesantes, ¿no? Eso leva a que eu, cando alguén se me presenta, me dice os apellidos, eu xa sei máis ou menos, xa sei de que zona é, si é de Vigo, si non é de Vigo, si é de Vigo, de que zona é. E se non, bueno...
1: Pero sí. Cocos Comesaña, perdóname, pero tes un ligerito problema.
0: ¿Por qué?
1: Hombre, porque hai 50.000.
0: Sí, eso sí, sí, pero bueno, xa sei que é da zona do Fragoso. Comesaña é da zona do Fragoso.
1: E o Sabalde?
0: Eso es puro BBAD, puro BBAD.
1: Bien, muy bien.
0: Es un apellido toponímico.
1: Sí.
0: Cualquier persona que haya en un mundo con apellido Abalde es de BBAD.
1: Sí, en la zona de Abalde.
0: Do lugar de Abalde.
1: Claro, eso es, Abalde. Muy bien. Pues sí. Casi Olinde con Benbrive.
0: Sí, casi Olinde.
1: Pues eres o Google de Benbrive.
0: Sí. Eu penso que sí. Ahora...
1: Muy bien. Ahora tendes un libro aquí donde cheirar un poco a historia olvidada de Benbrive. Un libriño. ¿Dónde? ¿No kiosco o qué? ¿Se atopa?
0: Se vende no kiosco de Merchi. Mundialmente coñecido, sobre todo en Benbrive, porque todo o mundo en Benbrive coñece o kiosco de Merchi.
1: O kiosco de Merchi Caleo. ¿Qué? ¿Pasas pola iglesia?
0: Exacto, que está ali.
1: Aquel pequeno.
0: No, está na rúa, na estrada que vai, na estrada general que vai de Vigo a Bembrive, e logo sigue pa Beade.
1: Sí,
0: o que está na estrada da igrexa é un estanco.
1: Sí, sí, eso é nada, aí tes a tomar o viño, disfrutades un rato dunha tenda estanca.
0: O quiosco é na carretera, na general.
1: Se tendes un nero pequeno como me sobre... Tú sabes que un día fomos a... Vou a contar a anécdota familiar. Baixamos un día andando o quiosco de Merchi, desde Beade, desde a iglesia de Beade, polo largo todo ese do facho, para ir a comprar uns ninjago que tiñan especialmente ali no quiosco, que é pequeniño, pero ten de todo.
0: Ten de todo.
1: Volvemos e non había ese ninjago específico que buscábamos sobre, outra vez puesta para arriba.
0: Bueno, hai teléfonos, podeste chamar e evitar a caminata, non?
1: Pero non conocíamos a historia de Bembrive. Os camiños para chegar a Bembrive.
0: Sí, hai outro capítulo que falo dos camiños, por exemplo. Sí.
1: Vamos por detrás da iglesia, un camiño precioso ali.
0: Camiño de Pumariños.
1: Sí. Lindísimo. Logo volvemos por outro que, bueno, non che conto por onde, porque tardamos
0: pues moito máis en chegar. O que coñeza o quiosco de Merchi, xa sabe onde é. O que non o coñeza, o ponga en Google, xa está aí de primeiro, en primeiro lugar, e vamos. Non ten perdida. Hoxe en día non é problema.
1: Un libriño con papel satinado, cual se agradece, fotos, texto, porque senón...
0: Sí, no, o libro é da mesma calidade de Rondallas, na segunda edición. Ten solapa...
1: Te falta marca página, simplemente para saber onde... Ay, ¿no? Cuéntame da dedicato, yo dedicas aos sobrinhos, por
0: sí,
1: qué?
0: Claro, porque os meus sobrinhos son moi importantes.
1: Acabo de falar do meu, que me levou hasta Bembrive a buscar un santo ninjago.
0: Pedro e Sofía, que faría eu sen eles, non? Sofía ten 7 aniños, e Pedro ten 3, vai, sí, sobre 3. Bueno, eu para os nomes e para as idades son fatal, o sea que se non acertei foi por un ano como moito, pero
1: igual sí, estou sí. Escoitado o ano que ven, esa está, o sea, esa está update.
0: Pero si sí, é dedicado a eles porque si, sí, pois pues quero moito.
1: Moi ben, pois pues aí, queridos, tendes un pedaciño da historia da parroquia.
0: Sí, sí.
1: Gracias por todo este traballo que te metes así sin querer, que te vai levando,
0: sí.
1: Que pos punto e aparte cando lle fas o libro.
0: Sí, bueno, ahora un punto a descansar un cacho, porque con esto levo 20 y pico años.
1: Sí.
0: Ahora quedaría a historia recordada, ¿no? Porque do 36 para atrás está olvidado, ¿no? Ninguén recorda xa, pero se porque hay xente que me dice, que parache no 36, tens que facer hasta hoxe. Bueno, eso sería outro libro que chamaría a historia recordada.
1: Que xa está el, xa está enfiada, xa lle ten o índice, xa ten que lle vaya, xa a cabeza, esos personaxes.
0: A cabeza non para.
1: Ai, pois pues eu teño personaxes tamén, para que, sí. Hombre, claro, a ver, os matrimonios eran entre parroquias, non?
0: Sí, sí.
1: Pois pues hasta
0: cerquiña, como moito a do lado ou da
1: máis alá. Pois os de Bembrive, ou cos de Beade ou cos de Valladares casaban.
0: Sí, sí,
1: ou pa outro lado, con que limitaban?
0: Con Cabral.
1: Con Cabral. Casaban cos de Cabral? Hai moito grande.
0: Sí, algún hai. Sí. A Candeanza non chegaban.
1: Demasiada cuesta para arriba. Moi ben. Gracias, Diego.
0: Nada,
1: un placer, como sempre.
0: Moi ben.

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1: E yo soy Leonardo Rodríguez y juntos somos One Monster Riot.
0: Eu son o batería, fago algún coro por aí solto, bueno, os dous participamos activamente na composición.
1: E yo, bueno, toco la guitarra, toco el bajo y hago la voz principal. Somos de Salvaterra de Miño, llevamos en activo desde 2024 aproximadamente. Cuanto a nuestro estilo musical, tiramos más hacia el thrash o hacia el groove, aunque, bueno, no nos etiquetamos ni nos casamos con nada, hacemos un poco lo que nos salga del alma.
0: Coñecímonos en un instituto, o profesor prestábanos aula de música para ensayar, había como un pequeno grupo no que ensayábamos. Allí nos coñecimos, anos máis tarde decidimos formar este grupo para facer un pouco o noso propio estilo. 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
1: Y bueno, en cuanto, por ejemplo, a los temas de nuestras canciones, hablamos un poco de todo, o tenemos pensado hablar un poco de todo, sobre todo pues temas clásicos de lo que es el rock y el metal. Nuestro primer EP, por ejemplo, habló un poco pues del tema de los seres humanos como especie y las atrocidades que cometemos y todo ese tipo de cosas, que bueno, son un clásico del género.
0: ¿Qué se puede esperar en directo? De momento nada, porque proyecto é solamente publicación de temas, non temos a logística nin as condicións porque vivimos separados para facer conciertos en directo por ahora.
1: Recientemente hemos sacado un single que se llama As We Wither y que está disponible, igual que toda nuestra música, pues en Spotify, YouTube, en las plataformas principales de streaming de música. Trata un poco sobre el tema de envejecer, de perder facultades físicas y mentales, que bueno, es un tema que pues por gente cercana nos ha tocado vivir bastante, bastante de lleno, y pues hemos decidido hacer un tema al respecto.
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1: Les mandamos un saludo y un fuerte abrazo a todos los oyentes de Galiza Metálica. Esperemos que disfrutéis mucho del programa y que disfrutéis de nuestra música, la mitad de lo que disfrutamos nosotros haciéndola.
2: Ya sería bastante,
1: la verdad. Así que muchas gracias a todos y nada, esperamos vuestro apoyo y os lo agradecemos.
0: 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Un saludo grande e seguir escuchando metal.

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